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1: Son las 2:30. 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

0: Las tres.
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0: Las cuatro.
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0: Las 6.
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0: Las 8.
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0: 89. 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
1: Los bunkers de cereal es una maceta o pequeño lote con cereales como trigo, cebada o avena, infectados deliberadamente con una especie de pulgón específico de cereal, pero inofensiva, para el cultivo principal. Su función es criar y mantener poblaciones de insectos auxiliares beneficiosos como depredadores y parasitoides, de forma preventiva y antes de que aparezca la plaga real sobre el cultivo. Este sistema es recomendable realizarlo en todos los cultivos que puedan sufrir ataques de pulgón, especialmente en cultivos ecológicos, donde estos ataques suelen ser más severos.
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0: 11.
1: Las 11.
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2: Buenos días y bienvenido a la sintonía de Agroradio si se acaban de incorporar. Y buenas tardes si vuelven a escuchar esta nueva entrega de Agroinformación en horario de tarde. Bueno, pues en este momento vamos a dar traslado una información que nos ha hecho llegar la Consejería de Agricultura, Pesca, Agua y Desarrollo Rural de la Junta de Andalucía, que nos dice que la producción de aguacate de Andalucía crece casi un 45% en volumen y un 35,5% en valor en 2025-2026. Bueno, pues la noticia dice: la producción de aguacate de Andalucía ha crecido casi un 45% en volumen y un 35,5% en valor en la última campaña, octubre 2025-junio 2026, respecto a la anterior. En concreto, los datos de que dispone la Consejería de Agricultura, Pesca, Agua y Desarrollo Rural apuntan a la recolección de alrededor de 91.300 toneladas de estos frutos en 2025-2026, valorada en más de 202 millones de euros. Atendiendo a la media de las últimas cinco campañas, el crecimiento se acerca al 22% analizando el tonelaje y roza el 12% en el ámbito económico. Este crecimiento está unido a una mayor disponibilidad de recursos hídricos por las lluvias de la última campaña, que contrastan con la sequía que caracterizaba a los años anteriores. Disponer de más agua ha permitido al cultivo afrontar el ciclo vegetativo y productivo con mayor normalidad, recuperando así su potencial y permitiendo mejorar su rendimiento. A nivel nacional, la comunidad autónoma andaluza es un referente en producción de aguacate, con el 64% de la producción de España repartido por provincia. Málaga es el territorio andaluz que más de estos frutos produce, al concentrar el 52% del total de la región, con 47.400 toneladas en la campaña 2025-2026. Le sigue Granada con 24.400 toneladas, el 27%, Cádiz con 13.300 toneladas, el 15%, y Huelva con 5.760 toneladas, el 6%. Respecto a la superficie, en Andalucía se encuentran en producción en la campaña actual alrededor de 13.900 hectáreas, que suponen un aumento de cerca del 5% en comparación con 2024-2025. Atendiendo a la extensión cultivada, el dato asciende a 15.800 hectáreas en 2025-2026. En el ámbito internacional, las exportaciones de aguacate han experimentado también una evolución positiva en la última campaña, al alcanzar las 107.300 toneladas, más 18,3% respecto a la campaña anterior, valorada en 396 millones de euros, un 35,5% más. Entre los destinos destaca especialmente Francia, que concentra el 45% de las ventas andaluzas de este fruto, unas 48.350 toneladas. Le siguen en importancia las exportaciones de aguacate a Países Bajos, con más de 27.800 toneladas, 26% del volumen total, y Alemania con cerca de 15.650 toneladas, un 12% más. Bueno, pues estos son los datos de esta, bueno, pues este crecimiento de la producción de aguacate en Andalucía. Hay que decir que, bueno, que no solamente en Andalucía está creciendo, siempre se ha dicho Málaga, Granada, pero bueno, Cádiz y Huelva van pisando fuerte, al igual que el Levante español. Valencia se está convirtiendo, Valencia y Alicante, se está plantando mucho aguacate, incluso también en el norte de España. Es decir, los agricultores de otras zonas están viendo posibilidades, tienen agua, tienen zona que se adapta, variedades también. Bueno, pues a esta fruta, que es lo que, bueno, pues está dando dinero. Y la verdad es que o sea, nosotros cada vez lo vemos más en los restaurantes, en las cafeterías. Bueno, pues al consumidor le gusta el aguacate, ¿no? En ensalada, en tostada, en fin, en 40.000 formas que se puede servir el aguacate. Bueno, pues esta es la información que nos ha hecho llegar la Consejería de Agricultura, Pesca, Agua y Desarrollo Rural de la Junta de Andalucía en relación a el crecimiento de la producción de aguacate en Andalucía, que crece casi un 45% en volumen y un 35,5% en valor económico en la campaña 2025-2026, sumando un total de 202 millones de euros. Bueno, pues hasta aquí esta nueva entrega de Agroinformación, y como siempre les decimos, les recomendamos que sigan en compañía de Agroradio, con nuestra compañía musical y, cómo no, con la mejor información de agricultura. ¡Hasta ahora!
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2: Buenos días y bienvenido a la sintonía de Agroradio si se acaban de incorporar, y buenas tardes si vuelven a escuchar esta nueva entrega de Agroinformación en horario de tarde. Bueno, pues la semana pasada Madrid era todo fruta y verdura. La semana pasada, bueno, pues estábamos en la 18ª edición de Fruit Attraction, ese escaparate de la agricultura nacional y, cómo no, almeriense. Y bueno, pues en este momento vamos a darle los buenos días y la bienvenida a Luis Miguel Fernández, gerente de Coespal, para que, bueno, nos cuente cómo ha sido ese escaparate de la agricultura. Ya en este caso vamos a hablar con propiedad, ¿no?, la de Almería. Luis Miguel, buenos días.
3: Buenos días, Antonio.
2: Bueno, pues como hay un dicho que dice que cada uno habla de la feria según le marcha, ¿no? Bueno, pues ¿cómo le ha marchado a la agricultura almeriense?
3: Bueno, yo creo que bien, que el sector hortofrutícola de Almería ha sido una vez más protagonista en la feria más importante del mundo de frutas y hortalizas. Y hay que decirlo así, ya no tenemos ningún complejo con Filogística, la pasamos hace 2 o 3 años. Uh-huh. No tenemos ningún complejo con la PMA, porque no está representado toda la zona de origen del mundo, y tenemos que decir que en Fruit Attraction hay codazos por estar allí. Ya apenas hay sitio libre, no sé qué van a hacer porque ya no hay pabellones ni espacios libres. Incluso se ha habilitado algunos stands en algunos pasillos, aprovechando esta demanda para poder estar ahí. Uh-huh. Y la verdad que se ha convertido en la primera feria de IFEMA, pasando ya con todos los datos posibles de visitantes, stand, expositores, todos los datos le pasamos ya a Fitur. Y es una feria que le encanta venir a las cadenas de supermercados de todo el mundo, porque es Madrid, porque es España, porque el tiempo es fenómeno y porque se hace una época del año que se están cerrando muchos contratos, muchas relaciones comerciales, y bueno, podemos estar contentos y orgullosos de la feria que tenemos en España, y en la que Almería, en su pabellón 9, protagonista junto con Huelva y otras regiones andaluzas como la Costa Granada. Uh-huh. Se convierte, yo creo, que el pabellón más importante y el más demandado por todos los expositores de toda la feria.
2: Uh-huh. Hablando con la organización de Fruit Attraction, nos reconocieron eso, que el pabellón 9 es el pabellón con más visita de los 14 que hay actualmente en feria, ¿no? Luismi, cuando estuve hablando contigo, estando allí en Madrid, bueno, pues estuvimos hablando de, bueno, la distribución, cómo iba a reaccionar o cómo estaba reaccionando, bueno, pues con el problema que hay ahora mismo en la agricultura almeriense, sobre todo en el tema del cultivo del pimiento, ¿no? Como es el Trispar bispinus, esa incertidumbre de, bueno, si habrá que hacer mucho arranque de superficie, y luego ya la segunda parte, la parte de si el pimiento está muy dañado, es decir, ¿Cómo va a reaccionar el mercado ante esa situación de la posible falta de pimiento y el que hay, que si tiene marca o no tiene marca?
3: Bueno, nosotros lo que hemos trasladado a diferentes clientes, cadenas de supermercados, asociaciones de cadenas de supermercados que están, incluso nuestro stand, el stand de Coespal, lo que le hemos transmitido es lo que hemos querido transmitirle, sobre todo, es un mensaje de tranquilidad. ¿Vale? No va a faltar pimiento, Almería no va a fallar y tienen que seguir contando con Almería. Ese ha sido el primer mensaje que le hemos mandado, claro y nítido. Que tengan tranquilidad, que Almería no falla. A partir de ahí, si le hemos estado contando otra vez nuestra campaña de pimientos con marca, le hemos vuelto a reiterar que cada vez se hace más control biológico en todos los cultivos, especialmente en pimiento, que es el único control que más o menos puede llevarnos, y que apostamos por una producción natural, y que por eso, pues, al no utilizar química, utilizar lucha biológica, pues puede salir el producto no tan bonito como cuando utiliza la química. Por eso lo de la campaña Pimientos con Marca, lo natural deja huella, y que hagan otra vez un esfuerzo, como sabemos que algunas cadenas de supermercados hicieron el año pasado un esfuerzo con nosotros, con un presupuesto que nos gastamos bastante grande entre Alemania y España, para sobre todo en Alemania, en los puntos de venta, para divulgar esta singularidad, ¿no? Que el pimiento, si va manchado, es un pimiento totalmente apto para consumo, tiene la misma vida útil, tiene el mismo sabor, incluso puede tener más, porque garantiza que no ha estado tratado con química, que se puede utilizar exactamente igual y es solo un defecto visual, ¿no? Y esperamos que este año tengamos el mismo éxito, por lo menos, que tuvimos el año pasado. Y ese fue el mensaje que dimos la fui atrás, de tranquilidad y de pimiento con marca, lo natural deja huella. Incluso este año hemos hecho un vídeo nuevo, lo hemos actualizado, lo hemos traducido también a alemán. Incluso alguna cadena como Edeka nos dijo que lo iba a poner en algunas tiendas que tienen monitor. Así que hay que fortalecer esa comunicación, porque si no vendemos pimiento con marca, igual no vendemos pimiento.
2: De una
3: Vendemos un pimiento, mejor dicho. Si no vendemos pimiento con marca, no vendemos un pimiento. En fin.
2: de una adversidad puede hacer una fortaleza, ¿no?
3: Claro, y que está sustentado en que es verdad. ¿Cuántos años llevamos diciendo que el control biológico es mayoritario, el control mayoritario en pimiento? Por lo menos 20, ¿no? Pues es verdad, por eso hay que ponerlo en valor.
2: Luismi, vosotros que habéis estado allí, bueno, pues esos 3, 4 días que habéis estado, pues bueno, en la feria, también supongo que habréis tenido contacto con otras zonas productoras. ¿También tienen la presencia del tris parvispinus, o se puede decir que el bichito se está cebando con la provincia de Almería?
3: No, no, no, está en todo el mundo. Como saben todos estos oyentes, es una plaga de origen asiático que apareció también aquí en Europa en el año 17, y bueno, lo tienen en Marruecos, está también pegando fuerte este año. En México está pegando fuerte, y ellos sí han aprobado un paro biológico. Han estado este año en la zona de Sinaloa, han aprobado un paro biológico en julio y agosto, y le ha ido muy, muy bien. Es verdad que este paro ha venido impuesto por el protocolo de exportación de pimiento mexicano a Japón. Los japoneses, conociendo la plaga, le han dicho: si tú quieres exportar pimiento a Japón, tienes que implantar el paro biológico que garantice cortar el ciclo del tris avispino. Y lo han hecho, lo ha sido bien, y han podido empezar a reanudar las exportaciones ahora de esta campaña. Y bueno, pues tenemos que aprender también de no solo de si hay o no existencia de plaga en otra zona del mundo, sino qué están haciendo para combatirlas, ¿no? Y es verdad que da rabia, porque hay mucha materia activa, hay muchos productos, incluso compatibles con lucha biológica, que se están utilizando en Estados Unidos, en Marruecos, en Sudamérica, en Centroamérica, que aquí no se puedan utilizar porque la legislación europea impide, por algún parámetro ecologista, toxicológico, como queramos llamarlo, pues que se pueda registrar aquí, ¿no? Moléculas tan importantes, moléculas muy, muy, que pueden ser muy eficaces de empresas multinacionales como Syngenta o Bayer.
2: Pues Luismi, vamos a ver si tenemos la inmensa suerte que le entre un poquito de tría al jardín de la presidenta de la Comisión Europea, porque esta también estaba a favor de los lobos hasta que un lobo se comió su pony. Ya quería matar a todos los lobos de Europa. ¿Me explico?
3: Totalmente, totalmente.
2: En fin.
3: Pero
2: Luismi, lo que pasa también es que tenemos unos dirigentes europeos que mandan narices. Yo no sé en qué piensan estas familias, ¿eh? Tanto.
3: pues sí, no, no, además que nos mienten, ¿no? Porque cuando en el 24 salió el memorando nuevo del comisario nuevo diciendo que, perdón, en febrero del 25, el febrero del 25, donde no se iba a quitar una sola materia activa en Europa si no había una materia activa que la sustituyera, si no hubiese alternativa, Pues te puedo decir que en frutas y hortalizas han caído más de 40 y no se han puesto ninguna. Entonces, ¿sabes? Del dicho al hecho hay mucho trecho, y si te dice un político, pues más trecho.
2: Si dejamos Europa y nos venimos a España, ya ni te cuento, ¿no?
3: Pues sí, porque después cada materia activa que entre en la lista de la Unión Europea, después las casas comerciales lo tienen que registrar en cada uno de los países miembros. Que nosotros tenemos una reivindicación histórica con todas nuestras asociaciones de que si se registra una materia activa en un producto de la zona sur, automáticamente se utiliza en todos los países de la zona sur, igual con la zona media y la zona norte, porque Europa, desde el punto de vista de fitosanitario, está dividida en tres partes. Lo que no es normal es que tú tengas que registrar en cada país miembro esa materia activa para cada cultivo, para cada plaga, con lo cual muchas veces hace inviable desde el punto de vista de la rentabilidad a la casa comercial que pueda registrar esa materia activa en cada uno de los países. Y después si hay algunos países que te ponen más restricciones que otros, porque hoy por ejemplo estábamos hablando de un producto fitosanitario que la Unión Europea está, aquí no se está registrando porque cuesta un montón de dinero, y en Portugal prácticamente ha transcrito esa autorización de Europa a Portugal y punto. Entonces, lo que no puedo hacer es que haya diferencias también entre países. Lo mismo digo con las autorizaciones excepcionales. Lo que es normal que unos países puedan dar autorizaciones excepcionales y otros no. O aquí se dan autorizaciones excepcionales a nivel europeo o no se dan. Pero lo que no puedo hacer, me remito, por ejemplo, al Moventus contra el pulgón en lechuga, que no se dio en España y se dio en seis países europeos. Con lo cual, estás cometiendo o estás produciendo una desventaja competitiva entre los productores de lechuga europeos dentro de la misma Unión Europea muy grave.
2: Luismi, tengamos fe en que en cuestión de 50 días Dios se apiade de nosotros y nos quite esta mala plaga que tenemos de ministro de Agricultura. Esperemos. En fin,
3: bueno, Antonio.
2: Luis Miguel Fernández, gerente de Coespal. Luis Miguel, muchas gracias por atender los micrófonos de Agroradio y bueno, y contarnos, porque el miedo que hay en la calle, bueno, pues y la incertidumbre en relación al tema del pimiento, si hay, si no hay, y si hay, va a ser perfecto, va a llevar marca, y si hay marca, la distribución, ¿qué va a decir? Bueno, pues nos has tranquilizado en el sentido de que si lleva marca, bueno, pues tampoco puede ser un problema bastante importante, ¿no?
3: Lo natural deja huella, hay que llevar ese mensaje hasta el consumidor final, ¿no? Y que no tengan miedo a comprar ese pimiento, que está con esa marca.
2: Bueno, pues Luismi, muchas gracias por atender los micrófonos de Agroradio.
3: Gracias, Antonio. Saludos.
2: Bueno, y a nuestra audiencia, emplazarles a que sigan en compañía de Agroradio, con nuestra compañía musical y, como no, con la mejor información de agricultura. Hasta ahora.
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1: El cuerpo del Trips es hidrofóbico, es decir, repele el agua. Ello hace que los líquidos pulverizados, como el caldo de tratamientos, tienden a resbalar de su cuerpo si no se usa un agente mojante, por lo que la eficacia baja muchísimo. El uso de glucosa o azúcares en tratamientos contra insectos funciona principalmente como un cebo atrayente. Mezclado con insecticidas, la glucosa ayuda a enmascarar el producto, estimula a los insectos a consumir el caldo y además mejora la adherencia del tratamiento en las superficies aplicadas. Por tanto, añadir glucosa al tratamiento va a mejorar significativamente la eficacia del mismo.
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2: Buenos días y bienvenido a la sintonía de Agroradio si se acaban de incorporar. Y buenas tardes si vuelven a escuchar esta nueva entrega de Agroinformación en horario de tarde. Bueno, pues en este momento nos vamos a ir hasta la comarca de Níjar y bueno, vamos a consultar cómo va la campaña, cómo van, bueno, pues las incidencias y cómo ha ido también el verano. Ahí en la comarca de Níjar. Y para hacer esta información vamos a darle los buenos días y la bienvenida a Manuel Moreno Bonilla, técnico de campo de Campo Levante Ecoculture. Manuel, buenos días.
3: Buenos días, Antonio. ¿Qué tal? Encantado de estar con vosotros.
2: Igualmente, amigo. Manuel, bueno, aquí hay mucha pejiguera con el tema del parvispinus. ¿Cómo estáis vosotros este año, esta nueva campaña ahí en la zona de Níjar?
3: Bueno, esta zona no es pimentera como el poniente, cada vez está habiendo más hectáreas de pimiento. Uh-huh. Y sí tenemos parvispino. En las fincas que estoy yo visitando hay algo de parvispino, y sobre todo hace 3 semanas, digo, ahí tuvimos vientos de levante y yo creo que vino por ahí. Uh-huh. La plaga se puso muy fuerte y incrementó bastante y se estaba extendiendo sobre la finca. Uh-huh. Teníamos en la orilla nada más haciéndolo. Los controles preventivos, tratamientos y sueltas auxiliares y placas azules, pero si hace 3 semanas está respirando más por la finca, pero más o menos no se puede decir nada, ¿no? Pero más o menos está controlado. En Níjar no hay tanta concentración de pimiento como allí en el poniente, si es cierto.
2: Entonces, bueno, hay presencia, pero nada como para tener que arrancar como se está haciendo aquí en la comarca de Poniente, ¿no?
3: No, de momento no. No, porque las fincas donde hay pimiento, no hay pimiento al lado, hay calabacino, tomate. Uh-huh. No hay esa afluencia de cultivo unas con otras.
2: ¿Y cómo, están aisladas. Manuel, ¿y cómo están los otros cultivos?
3: Bueno, hemos pasado un verano, ya lo hablamos en la otra entrevista, que en Níjar íbamos temprano el calabacino y tomate. Uh-huh. Para buscar sembrar temprana, bueno, se nos procedió en Níjar, ha dado buenos resultados estas últimas campañas. Y bueno, en el tema del tomate, con la calor que hemos tenido la última quincena de agosto y septiembre, pues hemos tenido problemas de cuaje en tomate, también problemas de peseta, no salió hace 3 semanas por los golpes de calor, y bueno, algo de chubanca, calabacino también con los vientos de levante y las nubes. Uh-huh. Y bueno, está siendo un poquito complicada, más complicada que otra campaña, pero sobre todo por las temperaturas, están haciendo temperaturas muy altas, ahora estos días han bajado un poquito las temperaturas, van a bajar la semana que viene. Pero sí ha sido un año un poquito complicado. Uh-huh. Y más con el agua, que no disponemos del agua que necesitamos aquí en el campo Níjar de Lagún. Uh-huh. Estamos tirando mucho pozo y la conquista de embalse está sobre 4 o 5, de 3 conductividad para arriba. Es decir, depende de la zona, ¿no? Del pozo que estén tirando.
2: Anda, como te has cargado un pimiento de 3 para arriba.
3: Pues eso es un problema. Por eso te digo, se nos está complicando la campaña en ese sentido. Estamos teniendo más problemas de cuaje, más problemas de peseta, problemas de engorde. Uh-huh. La planta va más estresada, con el bulbo salino en la raíz, pero bueno, lidiando y a ver si ya mejora un poquito el tiempo también.
2: Bueno, Manuel, ¿qué mínimas tenéis actualmente ahí en la zona de Níjar?
3: Aquí de mínima ahora nos estamos quedando sobre 15. O sea, ha cambiado desde las lluvias de este fin de semana. Ajá. Que por cierto vino muy bien, una lluvia de una hora el domingo, y la verdad es que limpió muchos textos de blanco, de muchísimas pigas que daba algo de cal, que es importante también para el calabacino, la iluminación, para el tomate, los ramos más grandes. Uh-huh. Ahora mismo estos días estamos quedando sobre 15 y estamos sobre 28, 29 máxima. Bueno, el menadero hace más, 35, depende de la finca, ¿no?
2: Uh-huh. Manuel, ¿y el tema de virosis en tomate y en calabacín, cómo estáis?
3: Mira, hace 3 semanas en el cultivo ecológico de calabacino empezamos ya a ver las primeras fincas de pulgón, y esas sí se están yendo de virus. Por lo demás, convencional no estamos teniendo grandes problemas. No ha habido mucha afluencia de mosca, sube un poquito ahora la mosca con la lluvia y el pulgón hace dos o tres semanas que está muy activo en las fincas, pero en convencional prácticamente no tenemos virosis ni tanto novadeli ni como de la verruga. Es cierto que casi todas las, yo diría que el 80-90% de las variedades se han sembrado con resistencia, ¿no?, a novadeli y amarillo. Uh-huh. Y la verdad es que están respondiendo bastante bien. Uh-huh.
2: Bueno, pues creo que hace falta que se solucione, porque el inicio de campaña, Manuel, está siendo peluillo, ¿eh? Está siendo peluillo. A ver si ahora, cuando lleguen las temperaturas, todos los problemas por lo menos se reducen, aunque eliminar los problemas va a ser complicado, pero por lo menos que se reduzcan la velocidad con la que se van propagando y la incidencia, porque, no sé, hay mucha desesperación, se puede decir, ¿no?
3: Hay desesperación y más el inicio de campaña, ahora toma algo los precios, prácticamente de todas las hortalizas, pero la semana pasada que el aceite no estaba muy barato y incluso tenía aquí antes y estaban pensando en arrancar y volver, porque estamos fecha aquí en Níjar, de volver a esa replantación de calabacino, por ejemplo, ¿no? Yo veo que, bueno, ahora toma un poco de precio y hay un poquito de respiro, tanto todavía el tomate no ha empezado aquí la campaña. Algunas primeras fincas de cherry, que son las que son más precoces respecto al pera y la rama, también no hemos empezado aquí fuerte con el tomate en Níjar. Uh-huh. Espero que en 15 días empiecen ya a salir los primeros cortes de tomate, pera y rama. Pero sí es cierto que nos va a faltar calibre y nos va a faltar producción, ¿eh? Es lo que estoy viendo en el tema del tomate, que mayoritariamente lo que se siembra aquí en el campo Níjar, tomate y calabacino.
2: Uh-huh. Bueno, si hay poquita lana, que por lo menos sea bien vendida. ¿Me explico?
3: Ojalá se mantenga, incluso suban los precios, pero hace 3 semanas pues, estaba todo, la verdad que por debajo precio a costes, ¿no?
2: Uh-huh. Bueno, pues Manuel Moreno Bonilla, técnico de campo de la empresa de insumos Campo Levante Ecoculture. Manuel, muchas gracias por atender los micrófonos de Agroradio y, bueno, ir haciéndonos esa crónica, esa radiografía de cómo va marchando la campaña ahí en la zona de Níjar.
3: Muy bien, muchas gracias, Antonio, a vosotros y a vuestro oyente. Un saludo.
2: Igualmente. Bueno, y a nuestra audiencia, emplazarles a que sigan en compañía de Agroradio, con nuestra compañía musical y, cómo no, con la mejor información de agricultura. ¡Hasta ahora!
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2: Buenos días y bienvenido a la sintonía de Agroradio si se acaban de incorporar, y buenas tardes si vuelven a escuchar esta nueva entrega de Agroinformación en horario de tarde. Bueno, pues la semana pasada Madrid era todo fruta y verdura. La semana pasada, bueno, pues estábamos en la 18ª edición de Fruit Attraction, ese escaparate de la agricultura nacional y, como no, almeriense. Y bueno, pues en este momento vamos a darle los buenos días y la bienvenida a Luis Miguel Fernández, gerente de Coespal, para que, bueno, nos cuente cómo ha sido ese escaparate de la agricultura. Ya en este caso vamos a hablar con propiedad, ¿no?, la de Almería. Luis Miguel, buenos días.
3: Buenos días, Antonio.
2: Bueno, pues como hay un dicho que dice que cada uno habla de la feria según le marcha, ¿no? Bueno, pues ¿cómo le ha marchado a la agricultura almeriense?
3: Bueno, yo creo que bien, que el sector hortofrutícola de Almería ha sido una vez más protagonista en la feria más importante del mundo de frutas y hortalizas. Y hay que decirlo así, ya no tenemos ningún complejo con Filogística, la pasamos hace 2 o 3 años. Uh-huh. No tenemos ningún complejo con la PMA, porque no está representado todas las zonas de origen del mundo, y tenemos que decir que en Fruit Attraction hay codazos por estar allí. Ya apenas hay sitio libre, no sé qué van a hacer porque ya no hay pabellones ni espacios libres. Incluso se ha habilitado algunos stands en algunos pasillos, aprovechando esta demanda para poder estar ahí. Uh-huh. Y la verdad que se ha convertido en la primera feria de IFEMA, pasando ya con todos los datos posibles de visitantes, stand, expositores, todos los datos le pasamos ya a Fitur. Y es una feria que le encanta venir a las cadenas de supermercados de todo el mundo, porque es Madrid, porque es España, porque el tiempo es fenómeno y porque se hace una época del año que se están cerrando muchos contratos, muchas relaciones comerciales, y bueno, podemos estar contentos y orgullosos de la feria que tenemos en España, y en la que Almería, en su pabellón 9, protagonista junto con Huelva y otras regiones andaluzas como la Costa Granada. Uh-huh. Se convierte, yo creo, que el pabellón más importante y el más demandado por los expositores de toda la feria.
2: Uh-huh. Hablando con la organización de Fruit Attraction, nos reconocieron eso, que el pabellón 9 es el pabellón con más visita de los 14 que hay actualmente en feria, ¿no? Luismi, cuando estuve hablando contigo, estando allí en Madrid, bueno, pues estuvimos hablando de, bueno, la distribución, cómo iba a reaccionar o cómo estaba reaccionando, bueno, pues con el problema que hay ahora mismo en la agricultura almeriense, sobre todo en el tema del cultivo del pimiento, ¿no? Como es el Tris Parvis Pinus, esa incertidumbre de, bueno, si habrá que hacer mucho arranque de superficie, y luego ya la segunda parte, la parte de si el pimiento está muy dañado, es decir, ¿Cómo va a reaccionar el mercado ante esa situación de la posible falta de pimiento y el que hay, que si tiene marca o no tiene marca?
3: Bueno, nosotros lo que hemos trasladado a diferentes clientes, cadenas de supermercados, asociaciones de cadenas de supermercados que están, incluso nuestro stand, el stand de Coespal, lo que le hemos transmitido es lo que hemos querido transmitirle, sobre todo, es un mensaje de tranquilidad. ¿Vale? No va a faltar pimiento, Almería no va a fallar y tienen que seguir contando con Almería. Ese ha sido el primer mensaje que le hemos mandado, claro y nítido. Que tengan tranquilidad, que Almería no falla. A partir de ahí, si le hemos estado contando otra vez nuestra campaña de pimientos con marca, le hemos vuelto a reiterar que cada vez se hace más control biológico en todos los cultivos, especialmente en pimiento, que es el único control que más o menos puede llevarnos, y que apostamos por una producción natural, y que por eso, pues, al no utilizar química, utilizar lucha biológica, pues puede salir el producto no tan bonito como cuando utiliza la química. Por eso lo de la campaña Pimientos con Marca, lo natural deja huella. Y que hagan otra vez un esfuerzo, como sabemos que algunas cadenas de supermercados hicieron el año pasado un esfuerzo con nosotros, con un presupuesto que nos gastamos bastante grande entre Alemania y España, para sobre todo en Alemania, en los puntos de venta, para divulgar esta singularidad, ¿no? Que el pimiento, si va manchado, es un pimiento totalmente apto para consumo, tiene la misma vida útil, tiene el mismo sabor, incluso puede tener más, porque garantiza que no ha estado tratado con química, que se puede utilizar exactamente igual y es solo un defecto visual, ¿no? Y esperemos que este año tengamos el mismo éxito, por lo menos, que tuvimos el año pasado. Y ese fue el mensaje que dimos la fui atrás, de tranquilidad y de pimiento con marca, lo natural deja huella. Incluso este año hemos hecho un vídeo nuevo, lo hemos actualizado, lo hemos traducido también a alemán, incluso alguna cadena como Edeka nos dijo que lo iba a poner en algunas tiendas que tienen monitor. Así que hay que fortalecer esa comunicación, porque si no vendemos pimiento con marca, igual no vendemos pimiento.
2: De una
3: no vendemos un pimiento, mejor dicho. Si no vendemos pimiento con marca, no vendemos un pimiento.
2: De una adversidad, pues hacer una fortaleza, ¿no?
3: Claro, y que está sustentado en que es verdad. ¿Cuántos años llevamos diciendo que el control biológico es mayoritario, el control mayoritario en pimiento? Por lo menos 20, ¿no? Pues es verdad, pues hay que ponerlo en valor.
2: Luismi, vosotros que habéis estado allí, pues esos 3-4 días que habéis estado, pues bueno, en la feria, también supongo que habréis tenido contacto con otras zonas productoras. ¿También tienen la presencia del tris parvispinus o se puede decir que el bichito se está cebando con la provincia de Almería?
3: No, está en todo el mundo. Como saben todos tus oyentes, es una plaga de origen asiático, que apareció también aquí en Europa en el año 17 y bueno, lo tienen en Marruecos, está también pegando fuerte este año. En México está pegando fuerte y ellos sí han aprobado un paro biológico, han estado este año en la zona de Sinaloa, han aprobado un paro biológico en julio y agosto, le ha ido muy, muy bien. Es verdad que este paro ha venido impuesto por el protocolo de exportación de pimiento mexicano a Japón. Los japoneses, conociendo la plaga, le han dicho, si tú quieres exportar pimiento a Japón, tienes que implantar el paro biológico que garantice cortar el ciclo del tris parvispinus. Y lo han hecho, lo ha sido bien y han podido empezar a reanudar las exportaciones ahora de esta campaña. Y bueno, pues tenemos que aprender también de no solo de si hay o no existencia de plaga en otra zona del mundo, sino qué están haciendo para combatirlas, ¿no? Y es verdad que da rabia porque hay mucha materia activa, hay muchos productos incluso compatibles con lucha biológica que se están utilizando en Estados Unidos, en Marruecos, en Sudamérica, en Centroamérica, que aquí no se puedan autorizar porque la legislación europea impide, por algún parámetro ecologista, toxicológico, como queramos llamarlo, pues que se pueda registrar aquí, ¿no? Moléculas tan importantes, moléculas muy, muy, que pueden ser muy eficaces de empresas multinacionales como Syngenta o Bayer.
2: Pues Luismi, vamos a ver si tenemos la inmensa suerte que le entre un poquito de tría al jardín de la presidenta de la Comisión Europea, porque esta también estaba a favor de los lobos hasta que un lobo se comió su pony. Ya quería matar a todos los lobos de Europa. ¿Me explico?
3: Totalmente, totalmente.
2: En fin. Luismi, lo que pasa también es que tenemos unos dirigentes europeos que mandan narices. Yo no sé en qué piensan estas familias,
3: Tanto. Pues sí, no. Además que nos mienten, ¿no? Porque cuando en el 24 salió el memorando nuevo del comisario nuevo diciendo que, perdón, en febrero del 25, donde no se iba a quitar una sola materia activa en Europa si no había una materia activa que la sustituyera, si no hubiese alternativa. Pues te puedo decir que en frutas y hortalizas han caído más de 40 y no se han puesto ninguna. Entonces, A ver, del dicho al hecho hay mucho trecho, y si te dice un político, pues más trecho.
2: Si dejamos Europa y nos venimos a España, ya ni te cuento, ¿no?
3: Pues sí, porque después cada materia activa que entre en la lista de la Unión Europea, después las casas comerciales lo tienen que registrar en cada uno de los países miembros. Que nosotros tenemos una reivindicación histórica con todas nuestras asociaciones de que si se registra una materia activa en un producto de la zona sur, automáticamente se utiliza en todos los países de la zona sur, igual con la zona media y la zona norte, porque Europa, desde el punto de vista de fitosanitario, está dividida en tres partes. Lo que no es normal es que tú tengas que registrar en cada país miembro esa materia activa para cada cultivo, para cada plaga, con lo cual muchas veces hace inviable desde el punto de vista de la rentabilidad a la casa comercial que pueda registrar esa materia activa en cada uno de los países. Y después si hay algunos países que te ponen más restricciones que otros, porque hoy por ejemplo estábamos hablando de un producto fitosanitario que la Unión Europea está, aquí no se está registrando porque cuesta un montón de dinero y en Portugal prácticamente ha transcrito esa utilización de Europa a Portugal y punto. Entonces, lo que no puedo hacer es que haya diferencias también entre países. Lo mismo digo con las autorizaciones excepcionales. Lo que es normal que unos países puedan dar autorizaciones excepcionales y otros no. O aquí se han dado autorizaciones excepcionales a nivel europeo o no se dan. Pero lo que no puedo hacer, me remito por ejemplo al Moventum contra el pulgón en lechuga, que no se dio en España y se dio en seis países europeos, con lo cual estás cometiendo o estás produciendo una desventaja competitiva entre los productores de lechuga europeos dentro de la misma Unión Europea muy grave.
2: Luismi, tengamos fe en que en cuestión de 50 días Dios se apiade de nosotros y nos quite esta mala plaga que tenemos de ministro de Agricultura. Esperemos. En fin,
3: Bueno, Antonio.
2: Luis Miguel Fernández, gerente de Coespal. Luis Miguel, muchas gracias por atender los micrófonos de Agroradio y bueno, y contarnos, porque el miedo que hay en la calle, bueno, pues, y la incertidumbre en relación al tema del pimiento, si hay, si no hay, y si hay, va a ser perfecto, va a llevar marca, y si hay marca, la distribución, ¿qué va a decir? Bueno, pues nos has tranquilizado en el sentido de que si lleva marca, bueno, pues pueden, tampoco puede ser un problema bastante importante, ¿no?
3: Lo natural deja huella, hay que llevar ese mensaje hasta el consumidor final, ¿no? Y que no tengan miedo a comprar ese pimiento, que está con esa marca.
2: Bueno, pues Luismi, muchas gracias por atender los micrófonos de Agroradio.
3: Gracias, Antonio. Saludos.
2: Bueno, y a nuestra audiencia, emplazarles a que sigan en compañía de Agroradio con nuestra compañía musical y, cómo no, con la mejor información de agricultura. Hasta ahora.
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Buenas tardes y bienvenido a la sintonía de Agroradio. Si se acaban de incorporar, bueno, pasan unos minutos de las 2 de la tarde de hoy, miércoles 14 de octubre de 2026. Mañana, jueves, de 7 a 8 de la mañana, nueva entrega de Bajo Plástico. No se la pierdan. No se la pierdan, muy interesante, donde, bueno, agricultores y dos técnicos pues hablan sobre el tris parvispinus. Y bueno, pues hay cosas interesantes que se hablan mañana en esta nueva entrega de Bajo Plástico. Recuerden, Bajo Plástico se emite en tres emisoras: Agroradio, Radio CEL, la emisora comarcal de la costa granadina, y Radio Berja, emisora municipal en Berja. Bueno, pues hoy, 14 de octubre, la Virgen del Martirio en Ugíjar. Pues nada, pues un saludo y felicidades, bueno, pues para que las personas que son oriundas de Ugíjar, bueno, pues que disfruten de esta festividad de su patrona, de la Virgen del Martirio. Bueno, pues hoy no quiero hablar de política. No me apetece hablar de política, pero sí quiero recordar que Ceuta es España. Que no se nos olvide, de acuerdo, que el rey está hoy en Melilla, pero Ceuta sigue siendo España. Por mucho que le pese a determinadas personas y a determinadas malas hierbas. Bueno, por cierto, espero que todas estas malas hierbas que están haciendo posible esta situación que estamos teniendo en el país, en lo social, en lo económico, también, como no, en nuestra integridad territorial, espero que esas malas hierbas, el karma, su karma, disfruten su karma. No quiero su muerte ni nada, pero se abstraen. Bueno, la Mínguez, resulta que la muchachica, su pareja, tiene un fondo buitre y que desahucia a quien no les paga. Esa que tanto dice que pobretica Mari Carmen. Ayer le dieron un bofetón y un baño realidad en una televisión. Estaban haciendo una entrevista y le sacaron todas sus miserias humanas. Se alteró, bueno. La Mínguez, la portavoz del Partido Socialista en el Congreso de los Diputados, que tiene 30 viviendas su pareja, 30, y desahucia a quien no les paga. Los desahucia. Ayer perdió los papeles, no, lo siguiente, y no quiero hablar de política. Mínguez, el karma existe, y tú parece que no eres una inmaculada, precisamente. Bueno, vamos a hablar de lo que tenemos que hablar, que es el resumen que hacemos todos los días a esta hora de la parrilla informativa de los espacios de agroinformación. Bueno, pues hemos tenido una información de la Junta de Andalucía, donde habla del aguacate. Bueno, pues que ha tenido un incremento del 45% de producción, ¿eh? Es decir, aparte que, bueno, que el producto está de moda. A mí personalmente el aguacate no me gusta, pero lo cual quiere decir que no nos dé información en positivo. Está muy de moda y, bueno, pues esos datos son muy buenos, donde se facturan más de 200 millones de euros en Andalucía por la venta, producción y venta de aguacate. También hemos tenido a Luis Miguel Fernández, gerente de Coespal, que, bueno, ha vuelto a salir hace poco, porque en el momento que estaba saliendo su entrevista, a las 12 del mediodía, ha habido un corte de señal en el repetidor que hay en Dos Hermanas y no ha salido en su totalidad. Bueno, pues nada, hace unos minutos se ha estado volviendo a repetir, porque es interesante, bueno, pues ese balance de la agricultura almeriense en ese escaparate de la agricultura nacional e internacional, como es Fruit Attraction. Y también hemos tenido a Manuel Moreno Bonilla, técnico de campo de la empresa de suministro agrícola Campo Almería Ecoculture, y bueno, nos ha hecho una radiografía de cómo están los cultivos, bueno, pues con recortes de agua desalada, lo cual hace que hay que tirar de agua de pozo con una salinidad bestial, lo que está ocasionando pesetas. Claro, imagínense, tenés que regar poquitos cultivos de pimiento, pero tenés que regar un cultivo de pimiento
con de entrada conductividad superior a 3. De entrada, métele el abono. Es decir, un desastre lo que está habiendo. Esperamos que en próximas semanas se solucione, se remedie, pues ese recorte que hay de disponibilidad de agua para los agricultores de Níjar. Y bueno, pues también la incidencia de virus. El tema del parvispinus ahí en Níjar, hay presencia, pero no hay un daño bestial como puede estar ocasionando aquí en la comarca de Poniente. Bueno, pues hasta aquí este resumen de la parrilla informativa de los espacios de agroinformación aquí en la sintonía de Agroradio, con el patrocinio de Semillas Sur Seed. Bueno, y como hacemos todos los días, les dejamos con un tema musical, y en el día de hoy, la vamos a dejar con un tema de Maniobras Orquestales. En la oscuridad da para mucho, para las maniobras orquestales y para otro tipo de maniobras, unas lícitas y otras poco lícitas. Bueno, dejemos la broma aparte. Bueno, pues ese tema tan famoso de maniobras orquestales en la oscuridad, como es Enola Gay, ¿no? El avión que lanzó la primera bomba atómica. Bueno, pues le dejamos con eso, con Enola Gay, de maniobras orquestales en la oscuridad. Y como siempre decimos, mañana más y mejor. Hasta mañana.

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1: Acanthomyces muscarius, anteriormente conocido como Verticillium lecani, es un hongo entomopatógeno, natural, utilizado como agente de control biológico. Es altamente eficaz para combatir plagas agrícolas como la mosca blanca, los trips y los pulgones. El hongo infecta a los insectos, adhiriéndose a su cutícula, penetrando en su cuerpo y liberando enzimas que destruyen sus tejidos internos. Otra característica de Acanthomyces muscarius es la gran compatibilidad que presenta con otros fitosanitarios, incluidos fungicidas, por lo que da la seguridad al agricultor que mezcla en la cuba de tratamientos con el resto de productos ni va a tener problemas de quemaduras ni de pérdida de eficacia.
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0: Las 4.
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4: Buenos días y bienvenido a la sintonía de Agroradio si se acaban de incorporar. Y buenas tardes si vuelven a escuchar esta nueva entrega de Agroinformación en horario de tarde. Bueno, pues en este momento vamos a dar traslado una información que nos ha hecho llegar la Consejería de Agricultura, Pesca, Agua y Desarrollo Rural de la Junta de Andalucía, que nos dice que la producción de aguacate de Andalucía crece casi un 45% en volumen y un 35,5% en valor en 2025-2026. Bueno, pues la noticia dice: la producción de aguacate de Andalucía ha crecido casi un 45% en volumen y un 35,5% en valor en la última campaña, octubre 2025-junio 2026, respecto a la anterior. En concreto, los datos de que dispone la Consejería de Agricultura, Pesca, Agua y Desarrollo Rural apuntan a la recolección de alrededor de 91.300 toneladas de estos frutos en 2025-2026, valorada en más de 202 millones de euros. Atendiendo a la media de las últimas 5 campañas, el crecimiento se acerca al 22% analizando el tonelaje y roza el 12% en el ámbito económico. Este crecimiento está unido a una mayor disponibilidad de recursos hídricos por las lluvias de la última campaña, que contrastan con la sequía que caracterizaba a los años anteriores. Disponer de más agua ha permitido al cultivo afrontar el ciclo vegetativo y productivo con mayor normalidad, recuperando así su potencial y permitiendo mejorar su rendimiento. A nivel nacional, la comunidad autónoma andaluza es un referente en producción de aguacate, con el 64% de la producción de España repartido por provincia. Málaga es el territorio andaluz que más de estos frutos produce, al concentrar el 52% del total de la región, con 47.400 toneladas en la campaña 2025-2026. Le sigue Granada con 24.400 toneladas, el 27%, Cádiz con 13.300 toneladas, el 15%, y Huelva con 5.760 toneladas, el 6%. Respecto a la superficie, en Andalucía se encuentran en producción en la campaña actual alrededor de 13.900 hectáreas, que suponen un aumento de cerca del 5% en comparación con 2024-2025. Atendiendo a la extensión cultivada, el dato asciende a 15.800 hectáreas en 2025-2026. En el ámbito internacional, las exportaciones de aguacate han experimentado también una evolución positiva en la última campaña, al alcanzar las 107.300 toneladas, más 18,3% respecto a la campaña anterior, valorada en 396 millones de euros, un 35,5% más. Entre los destinos destaca especialmente Francia, que concentra el 45% de las ventas andaluzas de este fruto, unas 48.350 toneladas. Le siguen en importancia las exportaciones de aguacate a Países Bajos, con más de 27.800 toneladas, 26% del volumen total, y Alemania con cerca de 15.650 toneladas, un 12% más. Bueno, pues estos son los datos de esta bueno, pues este crecimiento de la producción de aguacate en Andalucía, hay que decir que bueno, que no solamente en Andalucía está creciendo, siempre se ha dicho Málaga, Granada, pero bueno, Cádiz y Huelva van pisando fuerte, al igual que el Levante español. Valencia se está convirtiendo, Valencia y Alicante, se está plantando mucho aguacate, incluso también en el norte de España. Es decir, los agricultores de otras zonas están viendo posibilidades, tienen agua, tienen zona que se adapta, variedades también. Bueno, pues a esta fruta, que es lo que, bueno, pues está dando dinero. Y la verdad es que o sea, nosotros cada vez lo vemos más en los restaurantes, en las cafeterías. Bueno, pues al consumidor le gusta el aguacate, ¿no? En ensalada, en tostada, en fin, en 40.000 formas que se puede servir el aguacate. Bueno, pues esta es la información que nos ha hecho llegar la Consejería de Agricultura, Pesca, Agua y Desarrollo Rural de la Junta de Andalucía en relación a el crecimiento de la producción de aguacate en Andalucía, que crece casi un 45% en volumen y un 35,5% en valor económico en la campaña 2025-2026, sumando un total de 202 millones de euros. Bueno, pues hasta aquí esta nueva entrega de Agroinformación, y como siempre les decimos, les recomendamos que sigan en compañía de Agroradio, con nuestra compañía musical y, cómo no, con la mejor información de agricultura. ¡Hasta ahora!
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0: Las 6.
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5: Buenos días y bienvenido a la sintonía de Agroradio si se acaban de incorporar, y buenas tardes si vuelven a escuchar esta nueva entrega de Agroinformación en horario de tarde. Bueno, pues la semana pasada Madrid era todo fruta y verdura. La semana pasada, bueno, pues estábamos en la 18ª edición de Fruit Attraction, ese escaparate de la agricultura nacional y, como no, almeriense. Y bueno, pues en este momento vamos a darle los buenos días y la bienvenida a Luis Miguel Fernández, gerente de Coespal, para que, bueno, nos cuente cómo ha sido ese escaparate de la agricultura. Ya en este caso vamos a hablar con propiedad, ¿no?, la de Almería. Luis Miguel, buenos días.
6: Buenos días, Antonio.
5: Bueno, pues como hay un dicho que dice que cada uno habla de la feria según le marcha, ¿no? Bueno, pues ¿cómo le ha marchado a la agricultura almeriense?
6: Bueno, yo creo que bien, que el sector hortofrutícola de Almería ha sido una vez más protagonista en la feria más importante del mundo de frutas y hortalizas. Y hay que decirlo así, ya no tenemos ningún complejo con Filogística, la pasamos hace 2 o 3 años. Uh-huh. No tenemos ningún complejo con la PMA, porque no está representado toda la zona de origen del mundo, y tenemos que decir que en Fruit Attraction hay codazos por estar allí. Ya apenas hay sitio libre, no sé qué van a hacer porque ya no hay pabellones ni espacios libres. Incluso se ha habilitado algunos stands en algunos pasillos, aprovechando esa demanda para poder estar ahí. Uh-huh. Y la verdad que se ha convertido en la primera feria de IFEMA, pasando ya con todos los datos posibles de visitantes, stand, expositores, todos los datos le pasamos ya a Fitur. Y es una feria que le encanta venir a las cadenas de supermercados de todo el mundo, porque es Madrid, porque es España, porque el tiempo es fenómeno y porque se hace una época del año que se están cerrando muchos contratos, muchas relaciones comerciales, y bueno, podemos estar contentos y orgullosos de la feria que tenemos en España, y en la que Almería, en su pabellón 9, protagonista junto con Huelva y otras regiones andaluzas como la Costa Granada. Uh-huh. Se convierte, yo creo, que el pabellón más importante y el más demandado por los expositores de toda la feria.
5: Uh-huh. Hablando con la organización de Fruit Attraction, nos reconocieron eso, que el pabellón 9 es el pabellón con más visita de los 14 que hay actualmente en feria, ¿no? Luismi, cuando estuve hablando contigo, estando allí en Madrid, bueno, pues estuvimos hablando de, bueno, la distribución, cómo iba a reaccionar o cómo estaba reaccionando, bueno, pues con el problema que hay ahora mismo en la agricultura almeriense, sobre todo en el tema del cultivo del pimiento, ¿no? Como es el Tris Parvis Pinus, esa incertidumbre de, bueno, si habrá que hacer mucho arranque de superficie, y luego ya la segunda parte, la parte de si el pimiento está muy dañado, es decir, ¿Cómo va a reaccionar el mercado ante esa situación de la posible falta de pimiento y el que hay, que si tiene marca o no tiene marca?
6: Bueno, nosotros lo que hemos trasladado a diferentes clientes, cadenas de supermercados, asociaciones de cadenas de supermercados que están, incluso nuestro stand, el stand de Coespal, lo que le hemos transmitido, lo que hemos querido transmitirle sobre todo es un mensaje de tranquilidad. ¿Vale? No va a faltar pimiento, Almería no va a fallar y tienen que seguir contando con Almería. Ese ha sido el primer mensaje que le hemos mandado claro y nítido. Que tenga tranquilidad que Almería no falla. A partir de ahí, sí le hemos estado contando otra vez nuestra campaña de vientos con marca, le hemos vuelto a reiterar que cada vez se hace más control biológico en todos los cultivos, especialmente en pimiento, que es el único control que más o menos puede llevarnos, y que apostamos por una producción natural y que por eso, pues, al no utilizar química, utilizar lucha biológica, pues puede salir el producto no tan bonito como cuando utiliza la química. Por eso lo de la campaña Pimientos con Marca, lo natural deja huella, y que hagan otra vez un esfuerzo, como sabemos que algunas cadenas de supermercados dicen el año pasado un esfuerzo con nosotros, con un presupuesto que nos gastamos bastante grande entre Alemania y España, para sobre todo en Alemania, en los puntos de venta, para divulgar esta singularidad, ¿no? Que el pimiento, si va manchado, es un pimiento totalmente apto para consumo, tiene la misma vida útil, tiene el mismo sabor, incluso puede tener más, porque garantiza que no ha estado tratado con química, que se puede utilizar exactamente igual y es solo un defecto visual, ¿no? Uh-huh. Y esperemos que este año tengamos el mismo éxito, por lo menos, que tuvimos el año pasado. Y ese fue el mensaje que dimos la fui atrás, de tranquilidad y de viento con marca, lo natural deja huella. Incluso este año hemos hecho un vídeo nuevo, lo hemos actualizado, lo hemos traducido también a alemán, incluso alguna cadena como Edeka nos dijo que lo iba a poner en algunas tiendas que tienen monitor. Uh-huh. Así que hay que fortalecer esa comunicación, porque si no vendemos pimiento con marca, igual no vendemos pimiento.
5: De una
6: no vendemos un pimiento, lo hemos dicho. Si no vendemos pimiento con marca, no vendemos un pimiento.
5: De una adversidad puede hacer una fortaleza, ¿no?
6: Claro, y que está sustentado en que es verdad. ¿Cuántos años llevamos diciendo que el control biológico es mayoritario, es el control mayoritario en pimiento? Por lo menos 20, ¿no? Pues es verdad, pues hay que ponerlo en valor.
5: Uh-huh. Luismi, vosotros que habéis estado allí, pues esos 3-4 días que habéis estado, pues bueno, en la feria, también supongo que habréis tenido contacto con otras zonas productoras. ¿También tienen la presencia del tris parvispinus, o se puede decir que el bichito se está cebando con la provincia de Almería?
6: No, está en todo el mundo. Como saben todos tus oyentes, es una plaga de origen asiático, que apareció también aquí en Europa en el año 17 y bueno, lo tienen en Marruecos, está también pegando fuerte este año. En México está pegando fuerte y ellos sí han aprobado un paro biológico, han estado este año en la zona de Sinaloa, han aprobado un paro biológico en julio y agosto, le ha ido muy, muy bien. Es verdad que este paro ha venido impuesto por el protocolo de exportación de pimiento mexicano a Japón. Los japoneses, conociendo la plaga, le han dicho, si tú quieres exportar pimiento a Japón, tienes que implantar el paro biológico que garantice cortar el ciclo del tris parvispinus. Y lo han hecho, lo ha sido bien y han podido empezar a reanudar las exportaciones ahora de esta campaña. Uh-huh. Y bueno, pues tenemos que aprender también de no solo de si hay o no existencia de plaga en otra zona del mundo, sino qué están haciendo para combatirlas, ¿no? Uh-huh. Y es verdad que da rabia porque hay mucha materia activa, hay muchos productos incluso compatibles con lucha biológica que se están utilizando en Estados Unidos, en Marruecos, en Sudamérica, en Centroamérica, que aquí no se puedan autorizar porque la legislación europea impide, por algún parámetro ecologista, toxicológico, como queramos llamarlo, uh-huh, pues que se pueda registrar aquí, ¿no? Moléculas tan importantes, moléculas muy, muy, que pueden ser muy eficaces de empresas multinacionales como Syngenta o Bayer.
5: Pues Luismi, vamos a ver si tenemos la inmensa suerte que le entre un poquito de tría al jardín de la presidenta de la Comisión Europea, porque esta también estaba a favor de los lobos hasta que un lobo se comió su pony. Ya quería matar a todos los lobos de Europa. ¿Me explico?
6: Totalmente, totalmente.
5: En fin. Luismi, lo que pasa también es que tenemos unos dirigentes europeos que mandan narices. Yo no sé en qué piensan estas familias, ¿eh? Tanto.
6: Pues sí, no, no, nada más que nos mienten, ¿no? Porque cuando en el 24 salió el memorando nuevo del comisario nuevo diciendo que, perdón, en febrero del 25, donde no se iba a quitar una sola materia activa en Europa si no había una materia activa que la sustituyera, si no hubiese alternativa, pues te puedo decir que en frutas y hortalizas han caído más de 40 y no se han puesto ninguna. Entonces, ¿sabes? Del dicho al hecho hay mucho trecho, y si te dice un político, pues más trecho.
5: Pues si dejamos Europa y nos venimos a España, ya ni te cuento, ¿no?
6: Pues sí, porque después cada materia activa que entre en la lista de la Unión Europea, después las casas comerciales lo tienen que registrar en cada uno de los países miembros. Que nosotros tenemos una reivindicación histórica con todas nuestras asociaciones de que si se registra una materia activa en un producto de la zona sur, automáticamente se utiliza en todos los países de zona sur, igual con la zona media y la zona norte, porque Europa, desde el punto de vista de fitosanitario, está dividida en tres partes. Lo que no es normal es que tú tengas que registrar en cada país miembro esa materia activa para cada cultivo, para cada plaga, con lo cual muchas veces hace inviable desde el punto de vista de la rentabilidad a la casa comercial que pueda registrar esa materia activa en cada uno de los países. Y después hay algunos países que te ponen más restricciones que otros. Porque hoy, por ejemplo, estábamos hablando de un producto fitosanitario que la Unión Europea está. Uh-huh. Aquí no se está registrando porque cuesta un montón de dinero, y en Portugal prácticamente ha transcrito esa utilización de Europa a Portugal y punto. Entonces, lo que no puedo hacer es que haya diferencias también entre países. Lo mismo digo con las autorizaciones excepcionales. Lo que es normal que unos países puedan dar autorizaciones excepcionales y otros no. O aquí se han dado autorizaciones excepcionales a nivel europeo o no se dan. Pero lo que no puedo hacer, me remito, por ejemplo, al Moventus contra el pulgón en lechuga, que no se dio en España y se dio en 6 países europeos. Con lo cual, estás cometiendo o estás produciendo una desventaja competitiva entre los productores de lechuga europeos dentro de la misma Unión Europea muy grave.
5: Luismi, tengamos fe en que en cuestión de 50 días Dios se apiade de nosotros y nos quite esta mala plaga que tenemos de ministro de Agricultura. Esperemos. En fin, bueno, Luis Miguel Fernández, gerente de Coespal. Luis Miguel, muchas gracias por atender los micrófonos de AgroRadio y bueno, y contarnos, porque el miedo que hay en la calle, bueno, pues, y la incertidumbre en relación al tema del pimiento, si hay, si no hay, y si hay, va a ser perfecto, va a llevar marca, y si hay marca, la distribución, ¿qué va a decir? Bueno, pues nos has tranquilizado en el sentido de que si lleva marca, bueno, pues tampoco puede ser un problema bastante importante, ¿no?
6: Lo natural deja huella, hay que llevar ese mensaje hasta el consumidor final, ¿no? Uh-huh. Y que no tengan miedo a comprar ese pimiento, que uh-huh, está con esa marca.
5: Uh-huh. Bueno, pues Luismi, muchas gracias por atender los micrófonos de AgroRadio.
6: Gracias, Antonio. Saludos.
5: Bueno, y a nuestra audiencia, emplazarles a que sigan en compañía de AgroRadio, con nuestra compañía musical y, como no, con la mejor información de agricultura. Hasta ahora.
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2: Buenos días y bienvenido a la sintonía de Agroradio si se acaban de incorporar. Y buenas tardes si vuelven a escuchar esta nueva entrega de Agroinformación en horario de tarde. Bueno, pues en este momento nos vamos a ir hasta la comarca de Níjar y bueno, vamos a consultar cómo va la campaña, cómo van, bueno, pues las incidencias y cómo ha ido también el verano. Ahí en la comarca de Níjar. Y para hacer esta información vamos a darle los buenos días y la bienvenida a Manuel Moreno Bonilla, técnico de campo de Campo Levante Ecoculture. Manuel, buenos días.
3: Buenos días, Antonio. ¿Qué tal? Encantado de estar con vosotros.
2: Igualmente, amigo. Manuel, bueno, aquí hay mucha pejiguera con el tema del parvispinus. ¿Cómo estáis vosotros este año, esta nueva campaña ahí en la zona de Níjar?
3: Bueno, esta zona no es pimentera como el poniente, cada vez está habiendo más hectáreas de pimiento. Uh-huh. Y sí tenemos parvispino. En las fincas que estoy yo visitando hay algo de parvispino, y sobre todo hace 3 semanas llegó ahí, tuvimos vientos de levante y yo creo que vino por ahí. Uh-huh. La plaga se puso muy fuerte e incrementó bastante y se estaba extendiendo sobre la finca. Uh-huh. Teníamos en la orilla nada más haciéndolo. Los controles preventivos, tratamientos y sueltas auxiliares y placas azules, pero si hace 3 semanas se prefiero no más por la finca, pero más o menos no se puede decir nada, ¿no? Pero más o menos está controlado. En Níjar no hay tanta concentración de pimiento como allí en el poniente, si es cierto.
2: Entonces, bueno, hay presencia, pero nada como para tener que arrancar como se está haciendo aquí en la comarca de Poniente, ¿no?
3: No, de momento no. No, porque la finca. Las fincas donde hay pimiento, no hay pimiento al lado, hay calabacino, tomate. Uh-huh. No hay esa afluencia de cultivo unas con otras.
2: ¿Y cómo, están aisladas. Manuel, ¿y cómo están los otros cultivos?
3: Bueno, hemos pasado un verano, ya lo hablamos en la otra entrevista, que en Níjar íbamos temprano, el calabacino y tomate. Uh-huh. Para buscar sombría temprana. Bueno, se nos procedió en Níjar, ha dado buenos resultados estas últimas campañas. Y bueno, en el tema del tomate, con la calor que hemos tenido la última quincena de agosto y septiembre, pues hemos tenido problemas de cuaje en tomate, también problemas de peseta, no sé, hace 3 semanas por los golpes de calor. Y bueno, algo de chubanca, calabacino también con los vientos de levante y las nubes. Uh-huh. Y bueno, está siendo un poquito complicada, ¿eh? Más complicada que otra campaña, pero sobre todo por las temperaturas. Están haciendo temperaturas muy altas. Ahora estos días han bajado un poquito las temperaturas, van a bajar la semana que viene. Pero sí ha sido un año un poquito complicado. Uh-huh. Y más con el agua, que no disponemos del agua que necesitamos aquí en el campo Níjar de Lagún. Uh-huh. Estamos tirando mucho pozo y la conductividad de embalse está sobre 4, 5, de 3 conductividad para arriba. Es decir, depende de la zona, ¿no? Del pozo que estén tirando.
2: Anda, como te has cargado un pimiento de 3 para arriba.
3: Uf, eso es un problema. Por eso te digo, se nos está complicando la campaña en ese sentido. Estamos teniendo más problemas de cuaje, más problemas de peseta, problemas de engorde. Uh-huh. La planta va más estresada, con el bulbo salino en la raíz, pero bueno, pues lidiando y a ver si ya mejora un poquito el tiempo también.
2: Bueno, Manuel, ¿qué mínimas tenéis actualmente ahí en la zona de Níjar?
3: Aquí de mínima ahora nos estamos quedando sobre 15. O sea, ha cambiado desde las lluvias de este fin de semana. Ajá. Que por cierto vino muy bien, una lluvia de una hora el domingo y la verdad es que limpió muchos techos de blanco, de muchísimas pigas que daba algo de cal, que es importante también para el calabacino, la iluminación, para el tomate, los ramos más grandes. Uh-huh. Ahora mismo estos días estamos quedando sobre 15 y estamos sobre 28, 29 máximas. Bueno, en menadero hace más, 35, depende de la finca, ¿no?
2: Uh-huh. Manuel, ¿y el tema de virosis en tomate y en calabacín, cómo está ahí?
3: Mira, hace 3 semanas en el cultivo ecológico de calabacino empezamos ya a ver las primeras fincas de pulgón y esas sí se están yendo de virus. Por lo demás, convencional no estamos teniendo grandes problemas. No ha habido mucha afluencia de moscas, sube un poquito ahora la mosca con la lluvia y el pulgón hace dos o tres semanas que está muy activo en las fincas, pero en convencional prácticamente no tenemos virus ni tanto novadeli, uh-huh, ni como de la verruga. Es cierto que casi todas las, yo diría que el 80-90% de las variedades se sembra con resistencia, ¿no?, a novadeli y amarillo, uh-huh, y la verdad es que están respondiendo bastante bien. Uh-huh.
2: Bueno, pues creo que hace falta que se solucione, porque el inicio de campaña, Manuel, está siendo peluillo, a ver si ahora cuando lleguen las temperaturas todos los problemas por lo menos se reducen, aunque el eliminar los problemas va a ser complicado, pero por lo menos que se reduzcan la velocidad con la que se van propagando y la incidencia, porque, no sé, hay mucha desesperación, se puede decir, ¿no?
3: Hay desesperación y más el inicio de campaña, que ahora toma algo los precios prácticamente de todas las hortalizas, pero la semana pasada que el aceite estaba muy barato y incluso tenía aquí antes y estaban pensando en arrancar y volver, porque estamos en fecha aquí en Níjar, de volver a esa trasplantación de calabacino, por ejemplo, ¿no? Yo veo que, bueno, ahora toma un poco de precio y hay un poquito de respiro, tanto todavía el tomate no ha empezado aquí la campaña. Algunas primeras fincas de cherry, que son las que son más precoces respecto al pera y la rama, también no hemos empezado aquí fuerte con el tomate en Níjar. Uh-huh. Espero que en 15 días empiecen ya a salir los primeros cortes de tomate, pera y rama. Pero sí es cierto que nos va a faltar calibre y nos va a faltar producción, ¿eh? Es lo que estoy viendo en el tema del tomate, que mayoritariamente lo que se siembra aquí en el campo Níjar, tomate y calabacino.
2: Bueno, si hay poquita lana, que por lo menos sea bien vendida. ¿Me explico?
3: Ojalá se mantenga, incluso suban los precios, pero hace 3 semanas estaba todo, la verdad, que por debajo precio a costes, ¿no?
2: Bueno, pues Manuel Moreno Bonilla, técnico de campo de la empresa de insumos Campo Levante Ecoculture. Manuel, muchas gracias por atender los micrófonos de Agroradio y, bueno, ir haciéndonos esa crónica, esa radiografía de cómo va marchando la campaña ahí en la zona de Níjar.
3: Muy bien, muchas gracias, Antonio, a vosotros y a vuestro oyente. Un saludo.
2: Igualmente. Bueno, y a nuestra audiencia, emplazarles a que sigan en compañía de Agroradio, con nuestra compañía musical y, cómo no, con la mejor información de agricultura. ¡Hasta ahora!
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1: En el cultivo de pimiento, los thrips representan una de las amenazas más serias debido a los daños directos en los frutos y su capacidad para transmitir virus. Para combatirlo, la suelta de Aureus laevigatus se ha consolidado como la estrategia biológica más eficaz y rentable en los invernaderos modernos. Aureus laevigatus, conocido popularmente como la chinche de la flor, es una eficaz devorador de thrips. Su relación con el pimiento es perfecta por una razón clave: el polen de la flor del pimiento, que le sirve como alimento alternativo para el Aureus. Para lograr la máxima eficacia, las sueltas de Aureus deben realizarse de forma preventiva. El momento óptimo es cuando el cultivo alcanza un 5-10% de floración abierta. Se recomienda distribuir las chinches directamente sobre las hojas, en pequeños grupos, para facilitar su encuentro y apareamiento, evitando los días de calor extremo o las horas de máxima radiación solar.
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0: las 9.
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0: 11.
1: Las 11.
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0: 12.
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0: una. 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

0: Las dos.
1: Las dos.
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